0: Plebes, we're live on Instagram right now. Héctor M Radio, por si se quieren reportar para que nos miren, El DJ D-Rock vino con la greña bien peinadita, para que lo miren ahí.
1: Bien bañadito.
0: Bien bañadito, con la greña bien peinada. Oye, señores, señores, en serio, we're live right now. I just put the camera. We're gonna go live for the rest of the hour. So si quieren cotorrear con nosotros, aquí estamos ahorita a través del Instagram Live. Héctor M Radio. Ahí nos van a ver, Continuamos.

Pónganse a bailar, señoras y señores, que estamos en la mezcla. We got our very own DJ D-Rock. Un saludo para toda mi gente de Sacramento, mi gente de Davis, mi gente de Worley, mi gente de Stockton. Shout out to you, eh. También mi gente de Crazy, mi gente de Manteca, Lodi. ¿Qué me falta ahí? Riverbank, Patterson in the house. Modesto, we ain't forgetting you, man. We're in the mix, man. Y también tu chance de ganarte boletos para que te vayas a ver a Chuy Lizárraga. That's coming up in minutes aquí en Fuego. Así es que no te muevas, porque te quiero mandar para que bailes a bailar la peinada en vivo, eh.

0: DJ D-Rock, ponnos a bailar, pero también hay gente que quiere ir a ver a Chuli Zarra en concierto, ¿eh? De hecho, por esa razón, señoras y señores, comenzamos un juego que se llama Hector's Digit Jackpot.
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0: All right, so DJ D-Rock. Chuy Lizárraga va a llegar, ¿eh? En el Toyota Amphitheater el 26 de septiembre. And right now, we're gonna hook up a listener.
4: Let's go.
0: Para que se vaya al concierto a bailar, ¿eh? Peda con Chuy Lizárraga. ¿Quién quiere ir, eh? Señoras y señores, lo que tienes que hacer tú ahorita es atinarle al Digit Jackpot number. So, DJ D-Rock, te voy a pedir. I'm gonna ask you to choose a number from 1 to 20. Don't tell me right here on the radio.
4: Okay, okay.
0: All right? The listeners have to guess what number you chose. The first listener que le atine al Digit Jackpot number se gana los boletos para Chuy Lizárraga en concierto. All right, so paso número uno. Repórtense ahorita Héctor M Radio. Again, that's Héctor M Radio Instagram. Paso número dos, make sure to follow me. And DJ D-Rock, si no me sigue la gente y si le atinan, y la primera persona que le atine y no me está siguiendo... I'm going to skip to the next person, eh? Because those are the two things you got to do. You got to make sure you're following and you got to DM a number from 1 to 20, Héctor M. Radio. Mucha suerte para ustedes, you guys. This is your chance to win tickets para ver al Chuy Lizárraga en concierto en el Toyota Amphitheater el 26 de septiembre. Y vámonos, DJ D-Rock. You ready, man?
4: Let's go.

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2: That's it, baby. I got you.
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1: ¿Qué dijo?
3: ¡Yeah! ¡Let's go!
4: Oye, big shout out para ti que tienes en un Sabo Kid at home o en el carro contigo. No hay que darnos por vencidos a enseñarle español a nuestros hijos, a nuestras hijas, primitos, primitas. Yeah. ¡Let's go! We're about to challenge Eddie the Virgin, el presidente del No Sabo Crew, to pronounce a Spanish word correctly. Translate it and read it in a sentence. Mándanos qué palabras debería de aprender Eddie via voice message on Instagram at Shaboy Show.
5: S-H-O-B-O-Y Show.
4: Así como lo hizo el homie Ricky. Dímelo, Ricky.
6: Eddie, Mr. No Sabo, trata de decir la palabra deshidratación. Dale, tigre, que tú puedes.
1: Eso, tigre. Oye, ese tigre would say that word.
4: Why, Micho?
1: He sounds hella thirsty.
4: Gracias, Ricky. Primavera, ¿qué dice deshidratación?
5: Deshidratación.
4: Casi.
5: Deshidratación.
4: Dude, am I a No Sabo?
7: You are. No Sabo power.
1: Do you feel the power?
8: I feel the power.
4: All right, Eddie, venga de ahí representándolo, No Sabo.
9: Sí, señor.
4: 3, 2, 1, let's go.
9: Deshidratación.
4: Deshidratación.
9: Desatración.
4: Llámelo.
9: Deshidratación.
1: ¿Cuál transición?
9: No.
4: Deshidratación.
9: Oh my gosh. Deshidratación.
4: He's like, maybe if I just say it really fast.
9: Yeah.
4: Nobody will notice.
9: No.
4: Deshidratación. Deshidratación.
9: Deshidratación.
4: Close enough.
10: Si se pudo.
4: Do you know what it means?
9: Dehydrated.
1: Nice.
9: Sí, señor.
5: Nice, Eddie.
4: All right, man. So Micho wrote a sentence for you. Apparently, you're like a doctor talking about people being dehydrated. Ooh. Deshidratación.
1: Oh. Okay, eres doctor, so you gotta sound smart. I know it's a struggle, but try it.
9: Okay.
4: Venga.
1: You got this, baby.
7: No Sabo power.
11: Hola, soy el doctor No Sabodowski. Si vas a chupar esta fin, si vas a chupar este fin de semana, o sea, tomar alcohol, evita la cruda. Sorry. Evita la cruda y el disetrasación.
5: Okay.
11: Toma mucho agua. Y bebidas deportadas.
4: ¿Cómo que deportadas, güey? ¿No tienen green card o qué? Deportivas.
11: Bebidas deportivas con electrolitos.
4: Electrolitos.
11: Electrito. ¿A qué decir?
5: Electrolitos.
11: Con electrónicos. Sí. Para evitar vomitar por todos tus hoyitos.
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2: Arriba los pochos.
4: Alia, celebrity cheese coming up next in menos de 6 minutos.
5: Yes, shout out to all my gorditas. It's our time. A Latino artist revela que le gustan las gorditas.

Buenos días, feliz ombliguito de la semana. El tema de hoy, coming up next. Un reescucha, necesito de tu ayuda. Trae un dilema con su esposa. Literally doesn't know what to do. Help him out.

0: That's such a birthday shout out de parte de Donnie para Natalie. Happy birthday! También dice aquí de parte de Yanelis, le pueden desear feliz cumpleaños a mi hijo Andy Rivas, cumple 11 años. Happy birthday, copita. Happy birthday. Somos el Shaboy Show, bienvenidos al tema de hoy. Please help out our listener, que trae un tremendo dilema que a mí me gustaría traer con mi esposa.
1: Okay.
0: Dice que es problema, but I wish we had this kind of problem in my marriage. And I bet your marriage too.
2: I'm lasting too long.
1: Que su esposa le dice, ay, ya no, baby, es demasiado.
0: No, el dilema es de que en unas semanas viene el cumpleaños de su esposa and also their wedding anniversary.
2: Dang, combo.
0: Combination. So, yes. El compa, su dilema es de que no sabe si debería de comprarle boletos para el concierto de Carin León o comprarle un carro nuevo.
2: Oh, what the
0: Anónimo, bienvenido a Shaboy Show, compa.
3: What's going on, Shaboy?
1: Damn, discípulo caído right here. Still trying to buy his wife's love.
2: ¡Micho!
3: Nah, hombre.
0: Oye, Anónimo, I don't think there's a comparison, bro. O sea, un carro ha de costar...

0: costar, ¿qué? Unos mínimo $30,000.
1: Yeah.
0: Unless you're trying to bring Karim León a tu casa, güey, para darle serenata.
2: Yeah.
0: I don't think you're going to spend $30,000 on a concert ticket.
3: No, andan como, pues, todo lo del concierto, el viaje, el hotel, everything. We're looking about, I'm looking about $3,800, $4,000.
0: Porque quieres ir al concierto de Karim León, pero fuera de la ciudad. O sea, you got to fly her out, bro. A little trip.
3: Yeah, el de Vegas.
0: Perro.
2: Yeah, porque se va a presentar en Vegas. That's right. Dang.
0: That's an experience, bro.
2: Okay, yeah. But what kind of tickets are we talking about? Are you going to get, like, floor seats or right there, like, a good view? Or are you going to, like, just get all the way at the top? It doesn't matter. Y'all are in there.
3: Nah, para mi esposa lo mejor, floor seats.
2: I love that. Okay, now next question. What kind of car are you trying to get her, or is she asking for? Like a Mercedes, a G-Wagon? What is it? Well, I'm just saying.
3: No, ella sencilla, anda entre una Palisade o una Q7 Audi.
2: Okay.
0: Hey, bro, I can get you a discount on the Kia Palisade, bro. I got you.
2: Yeah,
0: shout out to Kia. We got the plug.
4: Oye, carnal.
0: Obviamente, esos $3,000 a $4,000 que gastarías en el viaje para llevarla al concierto de Karim León, you're saying you would use that like as a down payment for a new car plus payments.
3: For sure, for sure.
2: Can I ask what you do for work?
5: He can't say, prima Vane, porque está escuchando la policía.
4: Te pasas.
3: Soy troquero locochón.
2: ¡Eso! Okay, so you have money. Why you playing, boy? Just go. The trip is for you, and the car is for your wife. That's it. Like, you get both of both worlds, best of both worlds.
5: Hoy nomás.
3: Pues tampoco, no. El dinero no crece en los árboles.
1: That's crazy, because if you really loved her, you would make a way.
2: Yeah, and you would still buy her a purse on top of that.
1: On top of that. Because what is she going to wear to the concert? Like, that's crazy.
2: Some new shoes, something.
5: Voy a actuar así, tóxica, ¿ok? En este momento.
1: Okay.
5: Güey, pues obviamente tienes que comprarle el carro nuevo y también el viaje a Las Vegas, güey.
2: Obi.
5: Porque es su cumpleaños y también es tu aniversario, entonces necesita dos regalos.
1: Yeah, I'm trying to get out of it.
2: Oh, yeah, that's true, for real.
3: It's because she's a big fan of Karim León, and she's always wanted to go see him in concert.
5: Discípulo caído, estás mal en las dos opciones, te voy a decir por qué, güey.
3: A ver, ¿por qué, Micho?
5: Una, porque cuando le compres la Palisade, te va a salir como en $40,000, güey. So that's,
0: mínimo.
5: You're going to be paying for that gift for a long ass time, más intereses y a la verga.
2: Yeah.
5: Número dos. ¿La llevas al concierto de Karim León?
0: Ajá.
5: Sí, güey. Te va a hacer el amor después del concierto, pero va a estar pensando en él.
2: ¡Micho! ¡Micho!
5: Pues sí, güey.
3: Pero el que va a ganar soy yo, no él.
2: No,
5: pensé que iba a decir, yo también voy a pensar en Karim.
2: No, that's your boy.
3: ¡Hell yeah!
2: ¡Compa!
0: Ay, familia, ¿qué le recomiendas a nuestro redescucha? What should he do? The flight, the weekend trip to see Karim León, o un carro nuevo? Mándanos un mensaje de voz via DM on Instagram at Shaboy Show.
6: Slide into our DMs.
2: Sup, baby?
6: And send us a voice message on Instagram at Shaboy Show. S-H-O-B-O-Y Show.

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1: Tendremos la conclusión del tema de hoy y el dilema que trae nuestro escucho con su linda esposa. Right? So get ready to find out what he decides on that. 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

0: Somos el Shaboy Show. Bienvenidos a la conclusión del tema de hoy. How about our listener anónimo? Que trae un dilema chido, güey. Un dilema chido. Ahí viene unas semanas el cumpleaños de su esposa y también va a ser su aniversario de bodas. Dice que she's an amazing mom. También she's a teacher, so she works a lot. Yes. Y no sabe si regalarle el down payment para una nueva camioneta o un viaje a Las Vegas para ir a ver su favorite artist, Carin León. A little weekend getaway. Yeah. To me, I know the wifey would appreciate that more. You know what I'm saying? Sin los chiquillos, being away from everybody.
1: The experience.
0: A little mini honeymoon. Yeah. Deep into a relationship y andar de novios otra vez. You know what I'm saying? Yeah. Pero vamos a tus comentarios via DM on Instagram. At your boy show, la sexy grandma. ¿Qué dice?
2: A vehicle would be good because that will last for a long time. That would be beautiful. She's got all.
0: Un carro, because it'll last longer.
3: That's true, chavoy, because tú, la mera neta, si llevas a tu esposa un weekend en un hotel, ¿cuánto va a durar la mera neta?
1: Yeah.
0: No, yeah, you're right.
1: The flight will be longer. Everything, literally, the Uber ride to the hotel, the flight, the cena, the concert.
3: The elevator ride from the hotel to the lobby would be longer.
1: Exactly.
0: Melissa, cuéntanos, what do you think? What would be better?
4: Personally, I would rather take the car, obviously, because just the car is more, like, you get more bang for your buck. But he can always take her on the trip now and buy her the car for Christmas.
0: Ah, how convenient.
1: I love that.
0: Soluciones. Brenda, dímelo.
5: Si yo fuera la esposa, yo escogería, me gustaría más la experiencia del regalo de ir a ver a Carin León y sorpresa y todo.
0: Sí.
5: Y el carro se lo puede regalar en otra ocasión, por ejemplo, como para Navidad o cualquier otra ocasión. Mientras tanto, ella tenga un carro bueno ahorita.
1: Let's go.
0: Me encanta que las muchachonas que nos escuchan es como que, ¿cuál dilema, Shaboy?
6: Sí, no.
0: Ahorita un regalo y al rato el otro.
1: Sí, no problem. Yeah. And this man too, like, what a great problem to have. Like, oh yeah, I want to buy my wife a car.
0: He's a good man.
1: I want to take her on this trip. Like,
3: a ver, Chavi Boy, pero ¿qué decisión va a tomar este compita? Ahí está en la línea.
0: Ya escuchaste lo que dijeron nuestros radioescuchas, la Kim, la Vane, mi punto de vista, bro. La mera neta, tú conociendo a tu esposa deep down, what do you think she's going to be more appreciative of y que te va a agradecer más, la neta?
7: Yo digo que el viajecito, porque eso es a little getaway for both of us.
1: Yeah,
7: como no dijiste, eso es una otra honeymoon. No salimos mucho porque pues el trabajo de ella es, you know, por la escuela y yo pues ando en la carretera y los viajecitos que tenemos es de con los hijos y pues sí necesitamos un tiempecito para nosotros.
0: How long have you all been married?
7: 15 years.
0: First of all, congratulations. Not many couples make it this far, and I love that you're still looking at ways to celebrate your wife, to show her that you love her. Qué bonito, carnal, pero she's gonna appreciate time away from the kids and having quality time with you more than anything, carnal.
1: And getting flued out.
0: Toda su vida son niños.
1: Yeah.
0: Los chiquillos en la casa de ustedes, sí. Y aparte es maestra, los chiquillos de otras personas.
1: Or schedule, routine, the schedule at home, the schedule at the school, the schedule with the sports, all of that.
0: And this trip is gonna be a reset for both of y'all to not just be husband and wife, but be like novios, amantes, everything. To each other, you know what I'm saying?
1: Love that.
7: Para darnos una desconocida ahí en el viaje.
0: O sea, you guys can role play, like, como que ella es una desconocida.
1: Yeah, or yeah,
0: tu esposa,
1: like,
0: and then you found her at the concert, you pick her up, y sas.
1: There it is, yeah, like, we never met before.
7: Y después unos taquitos y vámonos, sas.
0: Nomás no traes muchos tacos, güey, porque a mí me ha pasado that I eat too much, and then I'm hella bloated y pedorro. So take it easy. Pero ya se armó, sounds like the trip to Carin León in Vegas. Vámonos.
7: Ya está. Muchas gracias, support. God bless you guys. I love you hearing you guys every morning.
0: Hey, God bless you too, bro. Felicidades por ser un gran esposo. And shout outs to your wife and you for your 15 years married. Venga de ahí. ¡Que viva el amor!

Muy buenos días. Thank you for hanging out with us on Shaboy Show. Coming up next, en menos de seis minutos, we got trending stories. Good news for you. Una mega tienda nacional prometió bajar sus precios. But why? ¿Y cómo? Detalles next.

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0: En menos de 3 minutos tenemos el segmento En Pochas Palabras.
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0: Coming up next, donde le enseñamos a hablar español al compa Eddie, el presidente del No Sabo Crew.
2: ¡Arriba los pochos!
0: ¿Cuál palabra debería de aprender a decir hoy? Mándanos un mensaje de voz vía DM on Instagram at Shaboy Show.
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1: Con Eddie the Virgin, el presidente, él no sabe. Cool.
2: ¡Arriba los pochos!
1: ¿Qué dijo?
3: ¡Yeah! ¡Let's go!
2: Oye, big shout out para ti que tienes en un Sabo Kid at home o en el carro contigo. No hay que darnos por vencidos a enseñarle español a nuestros hijos, a nuestras hijas, primitos, primitas. Yeah. Let's go. We're about to challenge Eddie the Virgin, el presidente del No Sabo Crew, to pronounce a Spanish word correctly. Translate it and read it in a sentence. Mándanos qué palabras debería de aprender Eddie via voice message on Instagram at Shaboy Show.
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2: Así como lo hizo el homie Ricky. Dímelo, Ricky.
5: Eddie, Mr. Nosabo, trata de decir la palabra deshidratación. Dale, tigre, que tú puedes.
1: Eso, tigre. Oye, ese tigre would say that word.
2: Why, Micho?
1: He sounds hella thirsty.
2: Gracias, Ricky. Primero, van a que dice deshidratación.
4: Deshidratación.
2: Casi.
4: Deshidratación. Dude, am I a no sabo?
2: You are.
6: No sabo power.
1: Do you feel the power?
7: You feel it? I feel the power.
2: All right, Eddie, venga de ahí representando los no sabos.
8: Sí, señor.
2: 3, 2, 1, let's go.
8: Deshidratación.
2: Deshidratación.
8: Desatración.
2: Llamero.
4: ¿De atrás? De sí.
8: Deshidratación.
1: ¿Cuál transición?
8: No.
2: Deshidratación.
8: Oh my God. Deshidratación.
2: He's like, maybe if I just say it really fast.
8: Yeah.
2: Nobody will notice.
8: No?
2: Deshidratación. Deshidratación.
8: Deshidratación.
2: Close enough.
9: Si se pudo.
2: Do you know what it means?
8: Dehydrated.
1: Nice.
8: Sí, señor.
4: Nice, Eddie.
2: All right, man. So Micho wrote a sentence for you. Apparently, you're like a doctor talking about people being dehydrated. Ooh. Deshidratación.
1: Oh. Okay, eres doctor, so you gotta sound smart. I know it's a struggle, but try it.
8: Okay.
2: Venga.
1: You got this, baby.
6: No sabo power.
10: Hola, soy el doctor No Sabodowski. Si vas a chupar esta fin, si vas a chupar este fin de semana, o sea, tomar alcohol, evita la cruda. Sorry. Evita la cruda y el dice trasación.
4: Okay.
10: Dije trasación. Toma mucho agua. Y bebidas deportadas.
2: No, ¿cómo que deportadas, güey? ¿No tienen green card o qué? Deportivas.
10: Bebidas deportivas con electrolitos.
2: Electrolitos.
10: Ajá. Electrito, I can't even say that.
4: Electrolitos.
10: Con electrónicos. Sí. Para evitar vomitar por todos tus hoyitos.
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0: 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Oye, es muy raro que un radio escuche que sea hombre reaches out for help for their relationship. And we're always here to help. Este compita trae un gran dilema con su esposa.
1: Ooh.
0: I love it because we as men need to reach out for help more often.
1: Oh, yeah.
0: You know what I'm saying? So let's talk to him coming up next. Hay que ayudarle a este compa con su gran dilema que trae con su esposa. No te lo pierdas aquí en Shaboy Show.
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0: the trip is for you and the car is for your wife. That's it. Like, you get both of both worlds, best of both worlds.
1: Hoy nomás.
2: Pues tampoco no, el dinero no crece en los árboles.
3: That's crazy, because if you really loved her, you would make a way.
0: Yeah, and you would still buy her a purse on top of that.
3: On top of that, because what is she going to wear to the concert? Like, that's crazy.
0: Some new shoes, wait, something.
1: Voy a actuar así, tóxica, ¿ok?
4: A ver,
1: en este momento.
3: Okay,
1: wey, pues obviamente tienes que comprarle el carro nuevo y también el viaje a Las Vegas, güey.
0: Obi.
1: Porque es su cumpleaños y también es tu aniversario, entonces necesita dos regalos.
3: Yeah, I'm trying to get out of it.
0: Oh, yeah, that's true, for real.
2: It's because she's a big fan of Karim León, and she's always wanted to go see him in concert.
1: Discípulo so caído, like, estás mal en las dos opciones, te voy a decir por qué, güey.
2: A ver, ¿por qué, Micho? ¿Por
1: una, qué? Porque cuando le compres la Palace, te va a salir como en 40 mil baros, güey. So that's,
4: mínimo.
1: You're going to be paying for that gift for a long ass time, más intereses y a la verga.
0: Yeah.
1: Número dos. ¿La llevas al concierto de Karim León?
4: Ajá.
1: Sí, güey. Te va a hacer el amor después del concierto, ay, pero va a estar pensando en él.
0: ¡Micho!
1: Pues sí, güey.
2: Pero que va a ganar soy yo, no él.
0: No, that's
1: pensé
0: right.
1: Que iba a decir, yo también voy a pensar en Karim.
0: No, that's your boy.
2: ¡Hell yeah!
0: ¡Compa!
4: Ay, familia, ¿qué le recomiendas a nuestro redescucha? What should he do? The flight, the weekend trip to see Karim León o un carro nuevo? Mándanos un mensaje de voz y a DM on Instagram at Shaboy Show.
5: Slide into our DMs.
0: What's up, baby?
5: And send us a voice message on Instagram at Shaboy Show. S-H-O-B-O-Y Show.

0: Tendremos la conclusión del tema de hoy y el dilema que trae nuestro escucho con su linda esposa. Mm. Right? So get ready to find out what he decides on that. 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

0: Somos el Chapoy Show. Bienvenidos a la conclusión del tema de hoy. Help out our listener anónimo, que trae un dilema chido, güey. Un dilema chido. Ahí viene unas semanas el cumpleaños de su esposa y también va a ser su aniversario de bodas. Dice that she's an amazing mom. También she's a teacher, so she works a lot. Yes. Y no sabe si regalarle el down payment para una nueva camioneta o un viaje a Las Vegas para ir a ver su favorite artist, Carin León. A little weekend getaway. Yeah. To me, I know the wifey would appreciate that more. You know what I'm saying? Sin los chiquillos, being away from everybody.
1: The experience.
0: A little mini honeymoon.
2: Yeah.
0: Deep into a relationship y andar de novios otra vez. You know what I'm saying? Yeah. Pero vamos a tus comentarios via DM on Instagram. At your boy show, la sexy grandma. ¿Qué dice?
3: A vehicle would be good because that will last for a long time. Oh. That was beautiful. She's got off.
0: Un carro, because it'll last longer.
4: That's true, chavoy, because tú, la mera neta, si llevas a tu esposa un weekend en un hotel, ¿cuánto va a durar la mera neta?
0: Yeah, you're right.
1: The flight will be longer.
4: The elevator ride from the hotel to the lobby would be longer.
1: Yeah. Exactly.
0: Melissa, cuéntanos, what do you think? What would be better?
5: Personally, I would rather take the car, obviously, because just the car is more, like, you get more bang for your buck, but he can always take her on the trip now and buy her the car for Christmas.
0: Ah, how convenient.
1: I love that.
0: Encontre soluciones. Brenda, dímelo.
6: Si yo fuera la esposa, yo escogería, me gustaría más la experiencia del regalo de ir a ver a Carin León y sorpresa y todo.
0: Sí.
6: Y el carro se lo puede regalar en otra ocasión, por ejemplo, como para Navidad o cualquier otra ocasión, mientras tanto ella tenga un carro bueno ahorita.
1: Let's go.
0: Me encanta que las muchachonas que nos escuchan es como que, ¿cuál dilema, Shaboy?
2: Sí, no.
0: Ahorita un regalo y al rato el otro.
1: I see no problem here. And this man too, like, what a great problem to have. Like, oh yeah, I want to buy my wife a car.
0: He's a good man.
1: I want to take her on this trip, like.
4: A ver, Chavi Boy, pero ¿qué decisión va a tomar este compita? Ahí está la línea.
0: Ya escuchaste lo que dijeron nuestros radioescuchas. Tú conociendo a tu esposa deep down, what do you think she's going to be more appreciative of y que te va a agradecer más, la neta?
7: Yo digo que el viajecito, porque eso es a little getaway for both of us.
1: Yeah.
7: Como dijiste, eso es una otra honeymoon. No salimos mucho porque pues el trabajo de ella es, you know, por la escuela y yo pues ando en la carretera y los viajecitos que tenemos es de con los hijos y pues sí necesitamos un tiempecito para nosotros.
0: How long have you been married?
7: 15 years.
0: First of all, congratulations. Not many couples make it this far and I love that you're still looking at ways to celebrate your wife, to show her that you love her. Qué bonito, carnal, pero she's gonna appreciate time away from the kids and having quality time with you more than anything, carnal.
1: And getting flued out.
0: Toda su vida son niños.
1: Yeah.
0: Los chiquillos en la casa de ustedes, sí. Y aparte es maestra, los chiquillos de otras personas.
1: Or schedule, routine, the schedule at home, the schedule at the school, the schedule with the sports, all of that.
0: And this trip is gonna be a reset for both of y'all to not just be husband and wife, but be like novios, amantes, everything to each other. You know what I'm saying?
1: Love that.
7: Para darnos una desconocida ahí en el viaje.
0: O sea, you guys can role play, like, como que ella es una desconocida.
1: Tu
0: esposa,
1: like,
0: and then you found her at the concert, you pick her up, y sas.
1: There it is, like, we never met before.
7: Y después unos taquitos y vámonos, sas.
0: Nomás no traigas muchos tacos, güey, porque a mí me ha pasado that I eat too much, and then I'm hella bloated y pedorro. So take it easy. Pero ya se armó, sounds like the trip to Carin León in Vegas. Vámonos.
7: Ya está. Muchas gracias, support. God bless you guys. I love you hearing you guys.
0: Hey, God bless you too, bro. Felicidades por ser un gran esposo. And shout outs to your wife and you for your 15 years married. Venga de ahí. ¡Que viva la!

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2: Welcome, bienvenidos al Fuego Mix en este miércoles, ya a la mitad de la semana, o como dicen, ombligo de la semana. Y espero que estén pasando un excelente día y se va a poner mejor porque les tengo música sin comerciales, totalmente mezclada en vivo, solo para ustedes. Así que no se desconecten y pues obvio que se pueden conectar al app del botón para que nos escuchen en cualquier lugar del mundo, donde quiera que se encuentren. Y hoy vamos a iniciar con esto de Natanael Cano y Gabito Ballesteros, que la sigue rompiendo.

0: Y es así como llegamos al final del Fuego Mix el día de hoy. Ya nos vamos. Gracias por haber conectado con nosotros en este día. Recuerden que estoy aquí de lunes a viernes con más música mezclada solo para ustedes. No olviden bajar el app del botón para que nos escuchen ahí a través de la aplicación. Además de escuchar el Fuego Mix en el app, hay muchísimo contenido para que lo cheques. Y ya que estás ahí en el teléfono, pues búscame como Pau DJ ahí en Instagram, PAUWDJ, para que me des un follow. Y ya con esto me despido, los espero mañana a la misma hora.
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¿Cómo andamos, señoras y señores? It's the 3 o'clock hour. Son las 3:49 minutitos. Happy to join you. Ya mire que Carla Romeo ya se reportó antes de decir que voy a regalar, ¿eh? All right, guys. You guys know what's up, man. So, up next, tengo tu oportunidad de ganarte ahorita un par de boletos para que te vayas al concierto de Chuy Lizárraga en el Toyota Amphitheater, September 26. Para que vayas a cantar todos los éxitos de Chuy Lizárraga. September 26. Let's take this to social media, man. Hector M Radio Instagram. Again, that's Hector M Radio Instagram. Go to DM me a number from 1 to 20. The first listener that hits the DigiJackpot number, que es un número, a random number within the range of 1 to 20, se gana un par de boletos ahorita para el concierto de Chuy Lizárraga en el Toyota Amphitheater. Ahora, paso número 1. DM me a number from 1 to 20. Paso número 2, make sure to follow. Those are the two steps you gotta make sure you do. And you're in to win, man. And imagínate que tú sí la tienes, eh? And you're the first person that hits the jackpot number. Pero you're not following. What's gonna happen is I'm gonna go on to the next person. I asked you, follow Hector M Radio. DM me a number from 1 to 20. Wish you guys luck, man. Hector M Radio, suerte.

0: jugar. ¡Vamos! 1, 2, 3, 4. 1, 2, 3, 4.
1: Oye, preguntita, ¿quién quiere ir a ver a Chuy Lizárraga en concierto? Señoras, señores, it's going down right now aquí en Fuego FM. Se va a poner buena la cosa, ¿eh? Toyota Amphitheater, September 26. ¡Vámonos! ¡Alistemos las botas! ¡Tejana, vámonos! All right, guys, entonces vamos a hacer esto. Hector DigiJackpot's going down right now. La primera persona que le atine al DigiJackpot number, te voy a mandar a ver a Chuy Lizárraga en concierto, ¿ok? Lo que tienes que hacer tú simplemente es DM me a number. Mándame un número a través de Instagram del 1 al 20. Un número entre ese range es el DigiJackpot number, ¿ok? You have to guess it. You got one shot at this. Hector M Radio on Instagram. Mándame un mensaje con un random number from 1 to 20. Make sure to follow me. Those are the two steps I'm asking you to do. And you're in to win, ¿ok? I'm going to tell you in less than 5 minutes which was the DigiJackpot number. So let's go, man. No que no te pase el tiempo, because you're going to run out of time. Wish you luck, man. Vámonos. Chuy Lizárraga coming down to the Toyota Amphitheater September 26th. Suerte.

Oye, vámonos a ver a Chuli Sarga en concierto en el Toyota Amphitheater. ¿Quién dice? All right, you guys, les dije que les iba a regalar un par de boletos. You guys ready? I'm going to tell you which was the jackpot number. Alístense. El número era el número 2, señoras y señores, ¿eh? The number 2 was the digit jackpot number for los boletos de Chuy Lizárraga. Así es que si tú me mandases el número 2 via DM Instagram cuando te dije que me mandara su número, go ahead and DM me right now and I gotta verify who was the first person que mandó el número 2, ¿eh? Y así de fácil, esa persona ganó un par de boletos. Now, I got some more tickets for you guys. We just dropped the Chuy Lizárraga tickets. Tomorrow you're gonna have another chance. Pero también tengo boletos para Ice Cube, and that's coming up next aquí en Fuego FM, so no te despegues.

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2: All right, so coming up next, we got our Fuego Drive at 5 mix show with our very own DJ Slapatronic. Alista con nosotros porque te vamos a poner a bailar y a cantar y todo comienza en solo menos de 13 minutos aquí en Fuego FM. Oye, son las 4:48. Saluditos, ¿eh? ¡Súbele!
3: The perfect melody, you know?